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0: Escobar. Será reemplazado por Pacho Quiroz. Anunciamos la presencia del conjunto Pena y Olvido. Fenomenal actuación hoy aquí en Maripista. 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
2: ¿Va queriendo? Sí, señor. Muchas gracias a todos. Muchas gracias a todos por participar en este show en vivo. Muchas gracias, señores. ¡Nos vamos, señores!

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2: 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Me trae siempre el recuerdo triste de un valle hermoso que ya no existe, pues mi alegría murió con él.

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Muy buenos días, mis amigos. Buenos días para todos. Hoy vamos a ir de saludos. Pésame en los estados. Ahora, ya por hoy, hoy mañana de programación de exclusivo de lunes a viernes. 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Ya hemos titulado a Pese y Tejina, alegrando la mañana con la buena música paraguaya, a Chamamé, puro oriporá. Ya vamos a ir de saludos. En Tevitejo, en Duhamá, 87.9 FM, el Vivelo, y está. 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
1: 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dos rayos 3 de febrero, pues, polca y chamamé, alegando.

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1: 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Radio 3 de febrero, ellos, hijo de. 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
3: Muy, pero muy buenos días. ¿Cómo están, mi gente hermosa? Bienvenido al espacio Arriba, Arriba, Arriba la Mañana. Aquí con Silvi Leite y Gilberto Almides. Agradece incluso sin motivo, porque cuando agradeces sin razón, la vida te da más razones para agradecer. Hoy no esperes a que algo grande pase para sonreír. Sonríe y lo grande empezará dentro de ti. Somos creación de Dios, no te creas.
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estadito nubladito nuestro día. Está nubladito, por supuesto, ya con toda la pila puesta, por supuesto, alentando a nuestra querida Albirroja. Manu, ¿qué tal, Manu? ¿Cómo estamos? Me encanta tu camino.

0: que nosotros somos el protagonista principal de este mundial, que nosotros vamos a estar jugando la final. Y bueno, hoy nos toca ya una final, es ya que hoy ganamos y ya guardamos, por supuesto, ya lo que va a ser, quién se viene, Toulouse, mano a mano, vaya weimo, así que ya, así como estoy viendo cómo está todo lo que están armando todo, me parece que vamos a jugar la final contra Argentina, así como estoy viendo, vamos a jugar esa fecha con ese club, con ese equipo, digo bien, sí, mano, no, en serio, ya, te da la pronóstico. Ya damos la bienvenida a las casas comerciales que nos respaldan como todos los días aquí en la radio.
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0: 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Saludando a nuestro amigo Luisito, que está escuchando el programa.
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0: 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Hasta las 3 de la tarde le vamos a estar acompañando buena música aquí en la radio, enganchando los temas DJ Manu, por supuesto, como todos los días, el number one de la consola. Él es el number one de la consola. Manu, por supuesto, ahí en cabina de control, espectacular ya. De lujo ya. Estamos siempre nosotros, por supuesto, alentando a nuestra albirroja. Juega Brasil también, me parece que hoy también ya Utama ahí, si es que Utama Brasil, ya van a venir dos ya, Utama y Cuina. Nosotros lo que vamos a estar allá con Argentina, nos vamos a quedar más hacia, un poco más hacia allá, sí señor, así es. Bueno señores, arrancamos el vuelo, esto es El Vuelo aquí por Radio Urbano y por Radio 3 de Febrero.
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1: Vamos avanzando, señores. Vamos avanzando de a poquito. Qué linda música. El tema de Lalo. Lalo, Lalo, Lalo. Sí, señor. Se vino Lalo, por supuesto, con el tema Ángeles. Ángel de la mañana. Qué lindo tema, por supuesto. Tranqui nomás. Hoy lunes arrancamos la semana. Arrancamos la semana con toda la onda positiva, por supuesto. El día de la fecha, en cabina de controles, DJ Mano. Aquí la voz microfónica, Genan Rojas, un servidor de todos ustedes. Estamos en todas las plataformas digitales como Genan Rojas. Enseguida vamos a estar haciendo la transmisión en nuestro TikTok también. Enseguida vamos a estar haciendo nuestro vivo también en el TikTok. Enseguida nomás. Hoy es el 29. Hoy es día de ñoquis. Hoy es día de los ñoquis. Oye, San Pedro y San Pablo es hoy, ¿verdad? San Pedro y San Pablo, así que saludo para Pedro Cancherito, que está de Santo. Ahora, Pedro, ni votado este, y na Pedro, ya ni hemos votado, este, ya, ¿eh? A ni de trancalle, imagina. A ni la de trancate, na Pedro, si es que hoy ni Santo, ahora, ni hemos votado, na. Porque era un guajeta los hondes, na. Era un guajeta los hondes. Si ya habilitamos ya nuestro WhatsAppero, lo que es el 0982. 96-95-26 para que vos mandes tu mensaje aquí en el programa.
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1: Manda tu mensaje para saber quiénes están escuchando la radio a esta hora de la tarde. Una tarde nubladita, fresquita. Está lindo para escuchar la radio, tranquilo ahí. Venimos con Uimina, almohada, Andy, tranquilo escuchando el programa. La gente que están trabajando, por supuesto, le mandamos toda la onda positiva para que arranque bien la semana laboral. Hoy es el primer día de la semana laboral. Ya también, por supuesto, ya preparando lo que va a ser el partido de Paraguay. Juega con Alemania, digo, ¿eh? No, la primer final, ya vamos a dejar todo afuera, ya a la potencia de este mundial le vamos a dejar todo afuera. Hoy le dejamos a Alemania, después que venga lo que venga, de todo huevo y listo, un huevo y Brasil juega hoy también. Así que arrancó el mundial ahora. Arrancó ya el mundial, hoy arranca todo lo que es la parte del mundial, arranca todo hoy. Lo otro era nomás para saber quién va a seguir aquí en Norma, ese nomás era el tema. Ahora sí, hoy sí ya, a venir por ahí, imagina, a ver, ya conseguían a culpable y nada. Ña ganar o ña ganar, no hay otra. Así luego le dijo Alfaro a sus jugadores. Hay dos opciones. Ya le cuento las dos opciones que le dijo Alfaro. Va a ser calentito. La información que yo le voy a estar dando. Gracias, por supuesto, a los que están ahí, los infiltrados que están ahí, los jugadores que me mandó esa información. Lo que le dijo Alfaro a sus jugadores. Sí, ya le voy a decir qué es lo que le dijo Alfaro. Hay dos opciones, le dijo Alfaro al plantel de nuestra selección. Le dijo, hay dos opciones, ganar, de por y otra opción, ganar, esa es las dos opciones que tiene Paraguay el día de la fecha. No hay por y nada, porque ya está empate, no voy a estar penal, ve, así que no. Ganar. Hoy tenemos que ganar como sea, le digo. Yo te digo, pues, de fuente seria que están ahí infiltrados entre los jugadores. Me mandó esa información. Así que, gente, está acá la lluvia. 29, el número 29, el día de la fecha. El número 29 va llegando los mensajes. Me estoy machacando para nunca. Vayan de los mensajes, ahí está. Saludos para nuestro amigo Francisco. Pate, come Francisco, ya Michael Laporte, Ignacio, ¿eh? Ahí está mi amigo Francisco. No sé si es mi amigo, mi hermano, mi hijo, mi papá, pero es Rojas. Nuestro amigo Francisco Rojas de Villa Rosana 1. Ahí está escuchando la radio. Gana Paraguay, claro que sí. No, ahí no tiene la otra opción. Ganar o ganar. No hay otra opción. 0982-96-9526, nuestro vínculo de comunicación. Mande su mensaje. Sí, tranquilo, pa, mi cuate. Tranquilo, pa. Nuestra amiga Isabel Ocampo escuchando el programa también. Hola Isabel, ¿cómo estamos por ahí? Saludos a la gente linda de Cocuere. Están escuchando la radio. Saludos, gracias. Manden su mensaje. Yo, de acuerdo a los mensajes que voy recibiendo, le voy a estar saludando. Pues yo no le quiero saludar a la gente que nos manda mensajes legalmente. Porque es como que le saluda a alguien invisible si yo saludo y no sé si está escuchando la radio. Así nomás, güey. Mande su mensaje. De taro, wow. A veces la ya bloquean, nada con ese mensaje. La ya bloquean, mira lo que me mandó, o sea. Budín, foto de budín me mandaron, o sea. Esta clase de gente, hay que legalmente bloquear a esta clase de gente. No me manden más fotos así de postre y de comida, si no me van a invitar. No me sirve a mí. Esto es desear, hacerme desear de balde. Pesen vos desear para ir a vender postres. Enviarse la invitación. 20 minutos de las 13. 20 de las 13. 20 de las 13, el número 29, lo que va del mes de junio. Ya se acaba ya el mes de junio. Nosotros tenemos cartelera el jueves 2. Este jueves 2 tenemos, por supuesto, en la AMI. AMI, ¿verdad? Ahí en la ciudad, ahí está, vamos a estar ahí, por supuesto. Desde el mediodía vamos a estar ahí, por supuesto, con Z Pro Audio. Después tenemos el viernes 3 en Cerro León, en el Colegio Nacional Perpetuo Socorro, San Juan. Ahí vamos a estar también nosotros el viernes. Esa es la cartelera que estamos teniendo. Ahora mismo estamos teniendo la cartelera para esta semana. El fin de semana estuvimos en la bajo lluvia. Estuvimos en el San Juan de la capilla. Mame, otro ahí ya. Otro ñoqui también, hablando de ñoqui. ¿Qué tal mi amigo Derlis? Esto llega a fin de mes, por aquí. Ñoqui, 29. ¿Qué pura de ya? ¿Dónde está? ¿Dónde se me mandó? O sea, ñoqui casero, o sea. Ya bloquea tanto y le haga. Me parece que voy a ser malo. Ya voy a empezar a bloquear a la gente que me manda así comida. Y yo ni cocina. No, la verdad que había embolsado espectacular con los muchachos de la radio. Están todo el plantel ahí afuera. Están todos ya expectantes ya para el partido de Paraguay. Si aquí ya le bajamos ya un asadito de por medio. Sí, espectacular ya. Pero ellos hacen trampa conmigo, o sea. Esperan cuando yo arrancar el programa, ahí empiezan a comer. Y yo tengo que venir a hacer mi programa, ya le abandono a ellos. Entonces, hasta voy a ir a jugar, la jugaré. 22 ya de las 13. 22 de las 13. Más buena música, señores. Esto es El Vuelo aquí por Radio Urbano y por Radio 3 de Febrero.
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0: ¡Deba de reír, ¿Qué pasó el tema de nuestro internet ya? Lento, lento en la internet ya. Tengo un par de audios ahí que quiero escuchar y no puedo escuchar los audios que me están llegando. Para nuestro WhatsAppero, hermano. No me está queriendo. ¿Será que no le quiere escuchar nuestro WhatsApp, pero no le quiere escuchar a nuestro amigo? Es nuestro amigo Derly Galeano que está escuchando la radio. Parece que sí. Nuestra amiga Isabel Ocampo dice, cualquier momento. Sí, cualquier momento. Dice, no, va a invitar para ir a comer budín. Dice que en cualquier momento ya está llegando la budín, Manuza. Sí. Nuestro amigo Adriana, escuchando el programa, nuestro amigo Adriana. Pate con Adriana ya de Jacaré Tragos, un baile a la puerta y nada. Cualquier momento vamos a llegar por ahí. Acá en mi móvil ya estoy recibiendo ya los mensajes de audio. Pero en mi reproductor lo que no estoy consiguiendo y nada ya. Pero no conseguí nada legalmente y nada. Pepe, está la macaneaína, pero vamos a solucionar enseguida, ya vamos a estar solucionando ya ese tema. ¿Qué pasó el otro día? Pedro Cancherito y Almides, ahí me estuvieron saboteando mi programa, que no pudimos salir, cortaron el cable, lo cortaron, vio. Ay, que la gran 7 ya. Cortaron luego el cable para que no salga mi programa ya en Radio 3 de Febrero, así que hoy por lo menos estamos saliendo. Me avisan la gente que están escuchando ahí, me avisan. Ahora estamos saliendo. Acá, por ejemplo, nos está marcando bastante bien que estamos saliendo perfectamente por la 87.9. 41 de las 13. Saludo para Heidi. Hola, Heidi. ¿Cómo estás, mi reina? ¿Cómo estás? Espero que estés súper bien ahí trabajando a full y escuchando el programa. Tenía un tema para dedicarle a Heidi. Era un tema lindo, bonito. Lindo y bonito a la vez. Para Heidi, para dedicarle una música. Dale, descargo y te ves, hermano querido. Descargo y te ves. 42 de las 13. Sientes por mí.
2: Me gusta esa música.
0: ¿Qué es lo que en realidad?
2: Soy para ti. Me gusta. Y gusto. 0982-96-95-26. Nuestro vínculo de comunicación aquí en la radio. Para que vos seas parte. Nuestro amigo Derlis Galeano escuchando el programa. Vayan de a poquito los mensajes. Aquí en la radio, 0982-96-9526. Mande su mensaje. Queremos saber de dónde nos están escuchando a esta hora de la tarde. Acá en mi móvil estoy recibiendo todos los mensajes, Manu, pero acá en la computadora no estoy recibiendo nada de los mensajes. No imagina. Pero aún estoy imaginando. Bueno, señores, complacemos los pedidos musicales. Este tema va dedicado especialmente para Heidi, que está escuchando la radio y trabajando a full. Este tema va dedicado especialmente.

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0: 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Qué lindo tema ya, qué purete ya. 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Para vos, mi reina, para vos que estás escuchando la radio, para vos, ya morí. Este tema dedicado especialmente para vos, ya vos, para ya morí. Este tema para ya morí que está escuchando la radio. Estamos en vivo, ya pasaron 57 de las 13. Buena música como todos los días aquí en la radio. 0982-96-9526, nuestro vínculo de comunicación para que vos seas parte del programa. Manda tu mensaje, vas a ver quiénes están escuchando la radio a esta hora de la tarde. De lunes a viernes estamos de 13 a 15 haciendo el vuelo aquí por Radio Urbano y por Radio 3 de Febrero. Nuestra amiga Dora Núñez escuchando el programa. ¿Qué tal, Dora? ¿Cómo estamos por ahí? Saludos para nuestra amiga Dora, que hace rato no estaba apareciendo, Nuestra amiga Dora también ahí está escuchando el programa. Nuestra amiga Lorenza Ramírez también en sintonía en la radio. ¿Qué tal, Lorenza? ¿Cómo estamos? Gloria Caballero también de Comedor San Expedito escuchando el programa. Gente linda de Cerro León, Paraguarí, en sintonía de la radio. Gracias. Gracias por estar ahí. Nuestra amiga Limpia Torres. Hola, Limpia. ¿Cómo estamos, Limpia? ¿Cómo estamos? Saludos para Liliana Caballero. Liliana Caballero escuchando el programa también. Saludos, gracias. Sí, señor. Mande su mensaje para saber quiénes están escuchando la radio. Y cuál mi hermano más balajando a la radio. Mira. Ahí está nuestro amigo Francisco de Villa Rosana. Uno también escuchando el programa. No anda, amigo. No estoy haciendo mi título todavía. Bueno, tenemos que hacer esto, Manu. Prepararnos ya para hacer la transmisión en vivo en otro TikTok también. Porque la gente lo quiere ver. La gente ya de ella célicamente. La gente lo quiere conocer. En la pausa, vamos a la pausa y ahí retornamos ya con el con otro TikTok espectacular. Ya que ya vamos a estar ya ahí también. O reclamar a la gente ya. O reclamar a la gente. O reclamar a la gente. La gente no quiere ver ya. Menos mal la. La gente está pensando, van a encontrar a un musculoso de 2.5 metros de altura, más o menos, así como Frankenstein. Lento ni imaginar la gente por nosotros y al final, madre, quédate con el locutor, quédate con la radio, voy a llegar ahí. Seguimos a la gente, todo lo contrario, todo lo contrario. Y muchas veces lo que tiene belleza físicamente, cuando recuerda a alguien de voz, no tiene la voz necesaria. Pepe, este año, tres por año, güey, cogiendo yeje, elegante, fue invadente. Cero, güey, ya después invadente, güey, ahí por año de.
1: ¡Deta!
0: No hay nada que hacer.
1: ¡Deta!
0: Farmacia, güey, farmacia, güey, no hay ni poja, güey, no tenemos más remedio.
1: ¡Deta, Dios!
0: Solamente mi taña, mundo y San Juan de Mayabale, güey, vaya, ya, puta. Pero cuando estamos en la radio somos tan lindos, la gente nos escucha. ¡Qué lindo que debe ser ese locutor! Este que está hablando en la radio. Hoy me hay churro y tejina, ¿eh? Seguro, me imagino más de alguno estará diciendo eso. Pero al final, voy a veces me hago yo cruzada, pero mira, no me viendo y me digo este madre. Como dijo un compañero, lo que vende es mi voz. En la voz no me deja y yo mañana haciendo valer un peso ahí ya. No voy a decir el nombre, ¿verdad? Pero es compañero de trabajo acá en la radio, ¿eh? No voy a decir el nombre. No voy a decir el nombre legalmente. Eliminado también, eliminado, uno de los eliminados ya también. Pepe Laje Cuande, hasta ahí yo te puedo decir legalmente. Estamos en vivo, señores, estamos en vivo. Vamos a la tanda ahora, Manu, ¿cómo hacemos? Una música y vamos a la tanda. Espectacular, seguimos con más buena música, señores. Aquí en tu radio, saludamos a nuestra amiga Heidi, que está escuchando la radio.

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2: Vamos avanzando, señores, vamos avanzando. Buena música como todos los días, enganchando los temas. DJ Manu, por supuesto, vos lo pedís. Lo pedís, lo tenés aquí en la radio. Si quieres escuchar una música que vos te has acordado de alguien en especial, me llevo oreja, oreja, me romo, y también me estupe por creo que suena medio mal eso, ¿verdad? Le damos complacer los pedidos musicales que ustedes tengan, la música que van a escuchar. Si una vez que tengamos nosotros el mensaje de trabajo, después no hay ningún problema. Ya estamos ya en el TikTok también, ya estamos en el TikTok. Hola, mi gente bonita, mi gente bella del TikTok. ¿Cómo están todos? Por la gente del TikTok, ya estamos ya en el TikTok también. Ya estamos ya en el TikTok, ¿eh? Arroba Gena Rojas. Nos pueden seguir tranquilamente por ahí. Así como suena, Gena Rojas.

0: No me voy a olvidar de del profesor Julio de Aspen. Hubo la ocasión de compartir en la discoteca de él para trabajar con Aspen. Y él veía la propaganda, ¿verdad? Gena Rojas. Y quería saber quién era. Él esperaba otra cosa. Dejando la grabación, la saludo. Todo lo contrario. Yo ya estaba ya en las fiestas. Ojalá, la locutora, el animador. Nuestro amigo Julio de Aspen. Cuando eso estaba también otro compañero, Cristian La Guardia, también cuando eso. Cristian, si estás escuchando la radio, ¿te acordás de ese momento cuando nos encontramos en Cerro Verá, creo que era? En Cerro Verá, creo que era, en el Club Guaraní. Ay, ay, ay, ay, ahí se complica la situación, o sea. Saludo para Xamorí, que está escuchando la radio. Saludo para Xamorí. 11 minutos de las 14, 11 de las 14. Buena música, como todos los días aquí en la radio. Siempre respaldados nosotros, estamos respaldados, por supuesto. 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
0: 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Sí, señor. 14 ya de la 14 de la 14. 14 de la 14. Sí, señor. No estamos todavía. No nos está cargando nuestro WhatsApp. Vamos a escanear la hora de WhatsApp, Ignacio. Vamos a escanear la hora de WhatsApp, pero final para poder sacar al aire. Tengo un par de audio que tengo que sacar al aire y no puedo sacar por el tema que no me está. Voy a reiniciar. Bueno, déjala igual. Voy a reiniciar entonces mi WhatsApp de la computadora, así para que podamos recibir los mensajes directamente en el WhatsApp. Pero seguimos con más buena música, señores. Seguimos con más buena música. Esto sería Bad Bunny, Bad Bunny, Bad Bunny, Bad Bunny, Bad Bunny, Bad Bunny.

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0: tanto así. Así que linda música lo que estamos escuchando aquí en la radio.
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0: Manu.
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0: Estamos aprovechando y viendo el partido también. Baja un poquito el volumen del partido, o sea. No, baja el volumen. Entró gol ahora. Brasil, Japón, 1 ya, 1 Japón. Yandela chismoso, también tenía chismoso tal la partida. Sí, señor. Ya 30 minutos ya del partido y 30 minutos ya, 31 ya del programa también acá de las 2. De las 2 de la tarde. Estamos en vivo, señores. Buena música, enganchando los temas DJ Mano. Ya el primer capítulo de lo que va la semana laboral. El primer partido, ya qué lindo partido ya de Brasil, Japón ya. Qué purete. Ahora arrancó el mundial ya. Y lo que están viendo por TV, tranquilo nomás. Tranquilo lo que están viendo ya por TV. Ya solamente por TV, nomás ve ya lo que es. Y Urubi. Bueno, ya que la peña eliminada, mejor payita de Urubi. Y ahí no, ahí va haciendo, hay tierra. Yo en la jave, nadando. 31 de las 14, buena música. Saludos para Shamorí que está escuchando la radio. Shamorí, para vos. Saludos para nuestra amiga Isabel que está escuchando la radio también. Saludos para Limpia. ¿Qué más? Bueno, estoy viendo, o sea, no tengo camino. Y falta se la hace monitor, pero la hace WhatsApp, o sea. O faltase. Nuestro amigo Francisco también, por supuesto, ahí escuchando el programa y me imagino viendo el partido. Nuestro amigo Francisco, escuchando el programa y viendo el partido también, los dos por años 10 ya.
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0: Entramos recién en el TikTok, pero automáticamente nos bloquearon otra vez vuelta ya. Toca bloquear ahí ya TikTok. Muy malos son las que le digo ya. Muy malos. 0982-96-9526. Manden su mensaje para saber quiénes están escuchando la radio a esta hora de la tarde. Un poco más de música y vamos a la tanda, mano. Esto es El Vuelo.

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0: La nueva cachorra. Estamos en vivo, señores. 44 de la 14. Buena música como todos los días. Sí, señor. Buena música. Espectacular. Estamos mironeando también el partido. También nosotros mironeando. Y a todos lados, ya, elegante. 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
0: 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Está viendo el partido y escuchando el programa también. Estamos en vivo, señores.
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0: 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Sí, señor. 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
0: 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Sí, acá me están indicando que está perdiendo Brasil 1-0. Está perdiendo Brasil 1-0. O Guapaité, ese elegante de Japón. O Guapaité, ese menos mala. Me imagino la jabosa. Oripama, hola, Jesús, ahí, Cristian. No, Oripa, hola, Jesús, mi japonés, gracias, pero juega para tierra. Sí, no es catuimba, oye, por los brasileños. No, porque tiene miedo, porque poder, viste que nosotros vamos a ganar hoy. Y le llevo bien de seguir a Brasil. No tiene miedo a Paraguay, entonces, mejor que no gane Japón antes que no gane Paraguay. Y así está diciendo. 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Seguimos con más buena música, señores. Saludos para Shamor y que está escuchando el programa, trabajando y escuchando el programa. Seguimos con más buena música, haciendo el vuelo.
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51 de la 14, 51 de la 14 hasta las 15. Le vamos a estar acompañando buena música como todos los días. Enganchando los temas DJ Manu, por supuesto, ahí ya. Estaba viendo el partido, ¿verdad, Manu? Yo pensé que estaba viendo partido. Ah, la pinta cosa. Ahora sí. La patrona Marcacena le están controlando. La patrona le está controlando a Aviacido. Con razón que está con su celular, Aviacido. Decirle my name y hi, boy, like. Hablarle en inglés ahí ya no entendemos. Estamos en vivo, señores. Y aparte, final del programa. Muchísimas gracias a todos los amigos, a todas las amigas por los mensajes. No pudimos pasar los audios porque nuestro WhatsApp de la computadora no abrió. O sea, ya que le pedimos disculpas a la audiencia. Manu, gracias por la selección musical. Gracias a todos los mensajes. Gracias a todas las casas comerciales. De mi parte es todo, mi gente linda. Nos volvemos a encontrar mañana a partir de las 13, haciendo el vuelo, por supuesto, hasta las 15, aquí por Radio Urbano y por Radio TV Febrero. Como le digo siempre, en la buena y en la mala, Dios está para todo. Permiso. Hasta mañana.

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2: Llegando, buenas tardes, feliz inicio de semana, feliz día, lunes, para muchos, ¿Cómo estamos mi gente de Itá? ¿Cómo andamos mi gente que están escuchando ahí la radio? Ahí están en los lugares, en los trabajos, ¿cómo están todos? Mate, ¿cuál es mi mala porte?
3: ¡Qué milagro que viene por acá!
2: Espectacular, un milagro total que estamos... viniendo un día, lunes, sí, como estuve comentando, para muchos va a ser el lunes, pero otro es un milagro que vinieron el día de hoy para hacer programaciones, Almírez. Así mismo, ¿no? Ya avanzando ya 17 minutitos de las 15 horas, sí señor. Ahí como siempre le vamos a agradecer a toda esa gente también que están escuchando la radio de los distintos lugares, como siempre a través de las aplicaciones también que nos están escuchando. Así que hoy día también estamos saliendo ya por otra radio, estamos haciendo duple con la 88.9 Tropical FM. Así que siempre y cuando le vamos a agradecer ahí al amigo Beto No Hoguera Producciones, así que a full ya estamos también ya por los lugares saludando también a toda esa gente de, a ver, de Itagua, hacia el lado Areguá, a ver, San Lorenzo, la gente de, Cañadas, así que estamos saludando a todos también a esos lugares y como siempre acá en la ciudad de Itá del Cántaro y la Miel, tanto también a todos los barrios, a las compañías, a full también ahí que nos están escuchando la radio. Hoy juega nuestra queridísima selección también, Gilberto, contra Alemania, para las 5:30, así que mucha fuerza también al equipo paraguayo, que todos dicen que Paraguay gana hoy, Gilberto, y este coño que la paraguayo gana tajaco este día, así que Paraguay es el último que van a bajar su boca, el famoso, como dicen, hasta vencer o morir. Ya hasta yo hasta el último. Si llegan a empatar, penales directo, ¿no? Así es, ¿no? Lo que pierde ya va cada uno en su lugar. Ya ojo, Tamaricuegina, de lo que llegan a perder. Así que yo digo que Paraguay hoy día que va a ganar, Gilberto, Digo que Paraguay va a ganar. 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Sí, señor, también como siempre le vamos a agradecer ahí al amigo Beto Noguera Producciones, que estamos haciendo duple a través de la otra radio que estamos por la 88.9 Tropical FM. Hoy estamos escuchando de todos los mensajitos que nos están llegando acá al 0986431327. Son todo el estilo de musicalizaciones que hoy día vamos a pasar. Sí, señores. También ya en minuto vamos a habilitar nuestra página del TikTok, que estamos como Cancherito Insaurralde. Ya en minuto habilitamos esta página del TikTok. Avanzando 20 minutos de las 15 horas, lunes para mucho, lunero, nosotros le vamos a poner pila acá.

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1: Ahí está, qué hermosa canción que estamos disfrutando día lunes, sí señor, lunes que estamos arrancando con todo. Hoy es el 29 de junio, 29 de lo que es. Hoy es San Pedro y San Pablo, sí. Gracias. Con este día ahora Santo Araina, Y va, es que de acá a dos semanas, digamos, ¿no? Que va a ser ya mi cumpleaños, Gilberto, Así que voy a cumplir mi 19 añitos. Yo soy el más joven acá del estudio. No, 18 fue. Cuando entré ya en mayor. Déjate de joder. El 12 de julio voy a cumplir mi 19 añitos, chicos. Sí, señor. Hablando también de eso, le vamos a saludar también a familiares. Segovia. Ahí está el amigo Don Licocio. Bate copa Don Lico, Siempre también nos escucha la radio, fanático también de las programaciones, Jaime Andrea, eco de los primeros, ya, oye, pregúntame a las tres y ya pone ya en ese dial de la 87.9. Así que, Don Lico, ahí están escuchando la radio con toda la familia. Le mandamos nuestro cordial saludo acá del estudio de la 87.9. Sí, señor. Ahí también hoy ya le vamos a complacer también ahora con una música de las polca paraguaya. Hoy como es día lunes, hoy entra de todo, Sí, señor. Así que saludando ahí a la familia Azul, que ahí que está escuchando la radio, familiares Segovia, ahí está el amigo Don Licocio, vamos más con los mensajitos por acá que nos están llegando a los numeritos de la radio, que es el 0986 431 327, tanto también la radio, el número que estamos habilitando, que es el 0984 119281, y estamos haciendo duple también con la otra radio, que es la 88.9 Tropical FM, siempre y cuando le vamos a agradecer a Don Beto Noguera Producciones, Llegando los mensajitos por acá que nos dice, felicidades por tu día de San Pedro, dice por acá. Gracias, Isabel de Cocuer, Así que muchísimas gracias, ya, sí, Costilla, ahora, ¿cómo es? Ahora Santo Ara, Costilla, Santo Ara, San Pedro y San Pablo. 29, sí señor. Hoy se come también ñoqui, Alberto. Sí, es ahí, güey, Llegaste a comer ñoqui. No, yo tampoco. Yo te venía a almorzar, Alberto. Anda, última de Betina, chico. No, gracias. Anda, usela. Gracias, te agradezco. Por aquí con lo que justo dije también, todavía no almorcé, ¿no? Seguramente por ahí mi amor y me está preparando algo para comer ya después al salir del estudio, Seguramente, a ver por ahí si nos está escuchando que me comente un poco, sí señor, después mandarina, che socio, para la gente, algo que ayudamos, anda a traer, Alberto, abundante, ahí se anda nomás a traer, mi... Pepe, mandé un show y espera la jugada un poco a pase. Mandé, sarambio ya por mi guira, o sea que mi paro, la niña de mandarina. No, sarambio ya por la guira, o guys. Qué desastre que son, o sea. Hola, ¿qué tal? ¿Me podés pasar la música? Música ya no está Katy, ni real, no nombre así, por favor, mami, Katy, ya, Qué mortal, qué pureta la música que nos está pidiendo por acá. Música de las polcas paraguayas, ñandemba, etetea, que nos está pidiendo por acá. Ni reí, no nombre así, va. Katy, ñandemba, asamo. Ay, Dios, peo la pemandacha de socia, sí, señor. Ahí le vamos a complacer también a nuestra amiga Katy. A ver si nos puede contar de dónde nos está escuchando la radio. Así que saluda ahí a la amiga Katy, que está en sintonía totales, el amigo Beto Noguera Producciones también, ahí que nos están escuchando también la radio, a full están ahí, ya seguramente está haciendo su recorrido también, ahí también por la 88.9 que está sacando un videíto para los estados de WhatsApp, así que muchísimas gracias ahí al amigo Beto Noguera Producciones, así que a full también que estamos saliendo ahí en la radio, más todavía al lado hacia Itagua, vendría a ser todo hacia el lado de San Lorenzo, Capiatá y todos esos lugares, ya le mandamos nuestro saludito. El día viernes nos llegó un montón de mensajes ya de la zona, sí señora, así que agradeciendo totales a todos ustedes y tanto también a esa gente también que a través de las aplicaciones que nos están escuchando ahí la radio, así que todavía hasta ahora no estamos habilitando nuestra página del TikTok, que estamos como Cancherito Insaurralde. Ya en minuto vamos a habilitar, según que nos dice por acá la producción, porque medio que igual lento cotearo yo, Ignacio Socia, pero nosotros les vamos a poner onda positiva como siempre, sí señor. Hola cancherito, ¿qué tal? ¿Me podés pasar la música? Algo de Paul Cañas en tu mina, costería cancherito, hoy juega Paraguay, dice, sí señor. También hoy llega, hoy va Paraguay, va a ganar, Yo digo por 2-0, con 2 goles contra 0 va a ganar el equipo paraguayo, así que vamos por más el equipo Paraguay. Ahí también la gente de lo que es hacia Aguasuí, gente de la radio, como siempre, nosotros estamos escuchando con Pablo, Jorge, Claudio, Analía, podés complacernos con la música, algo de Fugitivo, por favor, Pureta, está la programación, cancherito, que sigas con los éxitos, dice por acá. Así que muchísimas gracias también a esta gente que se está ocupando de dejar los mensajitos. Así que muchísimas gracias. También le vamos a saludar ahí a la gente también del mercado municipal, a todas las cuñas guapas también que están a full también, ya se están preparando, ya están en camino, dicen, Así que solamente estaban esperando de escucharnos a nosotros, luego ya de terminar ahí este rubro y después ya cada uno ya en su sitio, así como está comentando la señora Ña Rubia. Ahí está, del mercado municipal. Feliz día, mi amigo. En cualquier momento festejamos, dice. Ahí está el amigo Don Gregor Paredes, más de comillas, socio, más el aporte. Así que por ahí, amaliciamos Nambiracú, dice, amaliciamos Nambiracú, dice, porque amaliciar la tajo apenas ya después del estudio, Así que le mandamos nuestro saludito también ahí a Don Gregor Paredes, que está escuchando ahí la radio. Y de acá a 2 semanas, mi amigo, que vamos a festejar. Sí, señor, tenemos que festejar ya a lo grande, a lo imaiste, como dice el amigo Yaka, El 12 de julio es mi cumpleaños, así que ahí vamos a hacer algo. Tenemos que preparar ahí, Sí, señor, tenemos que hacer algo ya para esa fecha. Sí, como le estoy mencionando, que hoy es mi santo ara, San Pedro y San Pablo. San Pablo y San Pedro, sí, señor. No, viceversa nomás esto es, mire. Cancherito ya empató Japón, dice por acá. Ya empató Japón y Brasil, dice. ¿Cuándo vio? 1-1 van, Gilberto, Acá la gente también de la radio están viendo también el partido entre Japón y Brasil, que están empatando 1-1, Y sufrido con Mundial ya es Gilberto, pero bueno, nosotros también ya de un par de horitas también ya vamos a ver partido también de Paraguay versus Alemania. Así que a ver, llegando también los mensajitos por acá, Ña Endumina, algo de los carapegüeños, cancherito, te estamos escuchando en Curupica, estoy como siempre acá en agricultura, dice por acá. Ahí está la gente de a full también, la agricultura, que están a full trabajando también la parte de la chacra. Así que a ver, el día jueves nos dijo que nos iba a traer acá frutilla Gilberto, Vamos a ver cuándo pasen también por acá por el estudio. Así que ahí también le mandamos a toda la gente de la compañía Curupica City, que está a full también sintonizando la radio. El amigo Seba, los últimos mensajes que nos están llegando por acá, Jaupeika P, vamos a escuchar la música de Damas Gratis, cualquiera nomás, dice por acá. Sí, señor, algo de Damas Gratis. Ustedes son los que mandan, chicos, Todos los mensajes que nos llega el día de hoy con todas las músicas que ustedes nos pidan son que le vamos a complacer a todos ustedes. Vamos a seguir escuchando, Gilberto, Vale, pichiquitina. Te esparra. Seguimos escuchando aquí en tu radio.

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señor, seguimos escuchando bloques de músicas villera también por acá, Estamos complaciendo a todos los, estamos complaciendo a todos los pedidos que nos están dejando acá siempre y cuando en los números que tenemos habilitado, que es el 0986-431-1327, 0986-431-1327. También estábamos en vivo a través de la radio que estamos haciendo duple, ¿no? Con la 88.9, la radio tropical, que están ahí a full también escuchando los grandes directivos también como Beto Noguera Producciones, Llegando los mensajes tanto también acá en los números de la radio, así que así también le vamos a saludar al amigo, Don Cardoso, allá por la zona de Curupica Cactus City, en la compañía Curupica Cactus City, también que nos están pidiendo unas polcas paraguayas de Oscar Pérez, que nos están pidiendo, El tiempo da, luego cancherito, aparte que juega Paraguay, nos dice, che, ape, añamima la pomelo, dice por acá los amigos Cardoso, allá de la zona de Curupica Cactus City, también que están escuchando, así que muchísimas gracias, 55 minutos avanzando de las 15 horas, también ya estamos habilitando nuestra página del TikTok, que estamos como Cancherito Insaurralde, Sí, señor, en la página del TikTok que estamos como Cancherito Insaurralde. Siempre y cuando le vamos a saludar tanto también a toda esa gente también, que desde el día viernes que estamos saliendo en vivo a través de la 88.9. Así que saludando totales a toda esa gente también que está saliendo ya de esos lugares, de la zona, de las compañías también. Así que estamos ya habilitando nuestra página del TikTok para todos ustedes, A ver qué más tenemos por acá. Saludando también a, sí señor, la gente también de la compañía Curupica Cactus City, como siempre, la música de Oscar Pérez que nos están pidiendo por acá, ya le tenemos ya registrado. Así también nos vamos un poquito más hacia el centro de esta hermosa ciudad de Itá, el Cántaro y la Miel, que nos dice por acá la gente del mercado municipal a las Cuñaguas.

hoy es lunes, no martes, Gina. Y dice, sí, no te estás equivocando. Y dice, no, milagro, en serio, un milagro total, un día lunes que estamos para todos ustedes, ¿eh? Y de motivo, la vez pasada no pudimos también asistir. Bueno, pero nosotros ya estamos para recuperar todo, ¿eh? Vamos a recuperar todos los días de los días lunes que estábamos ausentes. Hoy día que vamos a...

en Itagua. Ya está ya invitado, no sé si ya te contaron. Dice, no, todavía, mi amigo, todavía no tenemos registrado ya para esa fecha, así que cualquier cosa se puede luego comunicar conmigo, Hablando de, también le vamos a saludar a la quinceañera Gilberto, a la amiga, a ver, Yanni, que ayer se cumplió 15 añitos. Teníamos la oportunidad también para irnos, así que me quedé redormido el día de ayer, así que ya no da mal el cuerpo, Así que muchas felicidades también ahí a la amiguita Yanni que están escuchando ahí la radio, Y también vamos a saludar como siempre también a esta gente de las páginas del TikTok que están a full también, algunos que están dejando su tal, otros ya que nos están dejando los regalitos, así que ya estamos habilitando esta página del TikTok, que estamos como Cancherito Insaurralde, Gol de Brasil nos dice por acá, Así que Brasil ya está ganando 2-1, justo ya iba a terminar, ¿no? Ya. Falta un minuto para terminar y gol de Brasil, nos dice por acá. Acá estamos de todo, estamos ampliando más también, estamos comentando lo que es también de deporte, que Brasil está ganando a Japón 2-1. Faltando un minuto para el término Brasil 2, Japón 1. Vamos a seguir escuchando músicas villeras por la 87.9 y estamos haciendo duple con la 88.9. Sí, señor, así mismo, Seguimos escuchando bloques.

Esta gente también que ya está dejando los mensajitos a través de esta página del TikTok, como siempre, agradeciendo total, estamos con todos ustedes. Tanto también, sí señor, vamos a comentar también que terminó ya el partido entre Brasil versus Japón, ¿no? Japón versus Brasil, que llegó a ganar Brasil por 2-1. Ahora y tres, eso dio muy que mi Brasil el segundo gol, Vamos a pasar ya los mensajitos por acá de nuestra amiga Fabiola. ¿Qué tal, Fabiola? ¿Cómo andamos, A ver qué nos dice por acá Isabel de Cocueré. Cancherito, pasa la música de Banda San Salvador, si podés, dice por acá. Ya está ya, Banda San Salvador, así que ya en minutos le vamos a complacer también, sí. Banda San Salvador, otros que nos están viendo, carapegüeño también, sí. Vamos a hacer todo lo posible también para complacer a toda esta gente que nos está dejando los mensajitos de WhatsApp. A ver qué nos dice por acá nuestro amigo Martín. Sí, tomate copio el labio de socio allá de la zona de la Argentina también que nos están dejando los mensajitos. Hola amigo, un saludo a Buenos Aires, dice por acá, a toda la gente de Buenos Aires, a toda la gente de la colectividad paraguaya hoy día que se encuentra por ahí. Podemos escuchar el grupo D&D, dice por acá, Así que del grupo D&D, dice por acá. Algunas músicas por ahí que te identifica mi amigo Eladio Martínez, compañero juez, que están a full también ahí escuchando la radio, seguramente de los talleres, ¿no, Eladio? Ahí también le estamos saludando. A ver qué más tenemos por acá. Llegando los mensajitos. Te amo, dice por acá. Para habilitar ya nuestra página del TikTok. Así que ya estamos habilitando ya. Ya estamos habilitando nuestra página del TikTok. Que estamos como Cancherito Insaurralde también por acá. A ver, el amigo Pascual Gandia Mate Copio, oye, socio Pascualito también. A full también que está escuchando ahí en el taller Mango Wii. Así que también vamos a ir a hablar junto a él, Tenemos que llevarle también la parte del pendrive que tenemos pendiente también. Sí señor, tenemos acá al amigo, a los amigos que están escuchando ahí en los talleres. Jorge, a ver qué más, Claudio, Beatriz, ahí está en el taller de costura también que están trabajando a full también ahí. 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También le vamos a agradecer como siempre a la gente también de la producción, es Beto Noguera, que a través de la radio de la 88.9 Tropical FM que estamos haciendo duple, así que agradeciendo total, estamos con esta gente. Avanzando nueve minutitos de las 16 horas, vamos a seguir escuchando. A ver, ¿en qué entramos? ¿Ya entramos? ¿Vamos a entrar ya en la polca? ¿O vamos a seguir?

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1: Sí, señor, sí, señor, seguimos nosotros disfrutando acá, es que estamos en vivo, tanto también para esta página del TikTok, estamos como Cancherito Insaurralde, a toda esta gente también que nos está dejando ya los mensajitos, le vamos a agradecer infinitamente. Sí, señor, también estamos haciendo doble también desde la radio de la 88.9. Tropical FM, agradeciendo totales a todos los directivos también de esa empresa, Beto Noguera Producciones, así que muchísimas gracias. También que estamos acá de la radio de la 87.9 para todos ustedes. Ya 34 minutitos avanzando de las 16 horas. Muchos ya están preparando ahí la parrilla, Gilberto, Están preparando ahí, como te digo, un asadito. Estamos de cuenta la preparación, novita, Así que sí, ya en minuto también va a llegar a jugar el equipo Paraguay. Vamos la albirroja, Yo digo que Paraguay hoy día que va a ganar, Gilberto, un 2-0. Así que ya con esto ya está. Andígan al chico, peupite la pende de estado, imagina el famoso. Esta si Paraguay gana, le dejo a mi novio o vuelvo con mi novio. Si Paraguay gana, que esto, ni es pepulgar ascute la ñan de selección paraguaya, mira, chicos, Así que la vez pasada también yo hice una apuesta también, Gilberto. Una apuesta también iba a ser si Paraguay llegaba a ganar, pero menos mal Paraguay perdió 4-0. Si no, ya pongo la apuesta aquí, porque justamente como le estuve con contando acá esta página también del TikTok, una apuesta es lo que se tiene que cumplir, Así que Anique Peñé en Bareiti, justamente como estuve hablando acá con la ex compañera de colegio también, Claudia, así que una apuesta con ella ya está, Aparte eso, entre el equipo Cerro Porteño versus Palmeira Cerro Porteño. Ella nos dice acá, si Cerro Porteño llega a ganar, ella tiene que venir acá en el estudio a bailar, Gilberto, pero tiene que estar en Pillapari. No se puede acá decir, ¿verdad? Porque estamos en la página del TikTok también, no puede cortar. Pero como te digo, más o menos ya de Pillapari Moina, Y le vamos a poner un funky que baile para que se viralice en todas las redes sociales. Sí, señor, ya está esa apuesta. Así que si Cerro pierde, no sé. Ella tiene que elegir qué es lo que vamos a hacer, Ya 35 minutos que estamos avanzando de las 16. Ahora a ver qué nos dice por acá los grandes amigos de la metalúrgica también. Hola, Cancherito, puede ser la música de los curanderos, por favor. Te estamos escuchando acá con Gianni, Alfredo, Jorge, como siempre acá escuchando y arrasando, dice por acá. Muchas gracias a toda esta gente también que están escuchando en la radio. Jaupiche, socio, ¿qué tal? Te estamos escuchando en Argentina a través de las aplicaciones. Puede ser la música de Fugitivo, Cancherito, o algo de Tentación, dice por acá. ¿Por qué no? Sí, le vamos a complacer también a toda esta gente también que a través de las aplicaciones que nos están escuchando. Como siempre, también a todos los países vecinos le vamos a saludar, ahí está Jorge Brites. Él está en Aspula, dice socio. Jorge Brites hoy está cumpliendo un añito más de vida, Gilberto. Pero ¿sabes qué nos dice, Voy a festejar el sábado porque hoy no voy a estar por Italia. ¿Y vos sabés por qué dijo eso, Gilberto? Para no invitar, Callado nomás la tema. Aparte te la tema, así que como estoy viendo que va a ser todo aparte nomás esto. Así que de igual manera le estamos saludando también, que lo cumpla muchos años más de vida. Y el día sábado vamos a recuperar eso, chicos. Sí, señor. Ahí vamos a recuperar el día sábado. A ver si ya también tenemos para complacer también a la amiga, una de las rubias del barrio esportivo, algo de Maná que nos está pidiendo por acá en el muelle de San Blas. Así que eso mañana le vamos a pasar, En bloques romántica, mañana le vamos a complacer. Sí, señor. Ahí está la rubia de oro, La rubia del barrio esportivo. Y mañana también vamos a chusmear acerca de tu relación. Así que no llamo a zapata ni a pa chico, porque viste que volvió otra vez con la ex. Animo a que no hay nada de Upima allí, malan de estado, veina la rubia, Que si Paraguay gana, que vas a volver con tu vea. Ni que no hay nada, porque era cute el año de selección. Ya 38 minutitos que está avanzando de las 16 horas. Vamos a seguir escuchando, Gilberto. A ver, entiendo.

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espectacular las canciones que estamos pasando también de fondo por acá, mientras que nosotros ya nos estamos despidiendo, ya estamos llegando ya en la parte final. Hoy salimos un poquito más temprano, chicos, sí, porque hoy juega la selección paraguaya. Ya tenés que preparar también algo de fondo, también la música de nuestra queridísima selección paraguaya, algo de la albirroja que vamos a pasar. Niña, porque era como ella. No sea malo, chicos, Hablando de eso también, no quise también hacer la apuesta con Claudia, ¿no? Además, Claudia, no, ya posee, me cago, porque la legalmente la serie era cool apuesta, pensaba. Pero bueno. Qué desastre que son esta gente. Siempre y cuando le vamos a agradecer también, como siempre, a la gente también de la producción de Beto Noguera, que estamos saliendo también en vivo a través del 88.9 FM Tropical. Así que muchísimas gracias a toda esta gente que está en sintonía totales. 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Sí, señor, y agradeciendo totales también al amigo Angelito, milagro que hoy vinieron, dice por acá. Y sí, es un milagro más, y por nada la viajina, como dicen, pero bueno, a mal tiempo, buena cara, digamos, ¿no? Así que déjate ya la daña en el tiempo y Alberto ñe complicaña, le digo tía Ina, hoy seguramente va a estirar el famoso etiqueta pomelorente hoy, Ina, porque la cervecita no va a estirar con este tiempo. Bueno, chicos, ya nos estamos despidiendo, agradeciendo totales, estamos con todos ustedes mañana en Onda Positiva, como siempre, bloques romántica, aprovechamos los 120 minutos de programaciones que tenemos del lunes a viernes, estamos en otro level, como dicen. Así que agradeciendo totales a toda esta gente, ya estamos saliendo con los permisos de ustedes, tanto como esta página del Tito. Saludos a todos y chau.

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2: Ay, pero tú lo veo manejar. Vamos a reventar 80.000, 100.000 el metro cuadrado, pero a reventar. O sea que se está pagando 6, 7 veces más, residente. Es una locura de robar así al pueblo. Hay problemas antes, no sé. No, no,
3: ¿cómo vamos a ejecutar, Fabio, los fondos para la auditoría? ¿Por qué no esperamos que termine este proceso y vemos lo pertinente y vamos a hacer la pericia pertinente en todo lo que la obra ejecutada?
4: Hay una salida, se puede pedir auditoría a contrataciones públicas, presidente.
3: Verificación de adjudicación.
4: La Junta puede solicitar.
3: Eso sí, la Junta sí puede.
4: La Junta puede solicitar a contrataciones públicas.
3: Eso sí se puede hacer.
5: Correcto. ¿Aprobaciones?
3: Sí. No, solicitar la verificación, la verificación de la adjudicación de esa obra.
5: Muy bien.
3: ¿Estamos?
5: Sí,
3: señor. ¿Estamos?
6: Tenemos que finalizar la sesión de la Junta Municipal.
3: ¿Levanta la sesión?
6: Se levanta la sesión.
7: ¿Está bien? ¿Está dando la mañana? ¿Ni partido? ¿Y cuándo hay la?

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Mariachi Sol de México con la dinastía Servín, Kevin Servín en el acordeón. También está José Maservín en la vihuela, instrumento mexicano, se amigo, vea, es en duda, moiste, Mariachi Sol de México, añiste, es en duda, no mía, ¿eh? La voz de Estela Maris, bajo la dirección de guitarra y voz de Nacho Servín, teléfono 0981-150415, en el barrio Cerro Corá. 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
1: 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Sí, señor. Mariachi Sol de México con la dinastía Servín. Kevin Servín en el acordeón. También está José Maservín en la vihuela, instrumento mexicano, se amigo, vea, es en duda, moite, mariachi, sol de México, añistén, es en duda, no mía, ¿eh? La voz de Estela Maris, bajo la dirección de guitarra y voz de Nacho Servín, teléfono 0981-150415, en el barrio Cerro Corá. 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
1: 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Sí, señor. 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Kevin Servín en el acordeón. También está José Maservín en la vihuela. Instrumento mexicano, se me va. Es en duda, Moite, Mariachi Sol de México. Es en duda, no me La voz de Estela Maris, bajo la dirección de guitarra y voz de Nacho Servín. Teléfono 0981-150415 en el barrio Cerro Corá. 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
1: 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Sí, señor. 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Kevin Servín en el acordeón. También está José Maservín en la vihuela. Instrumento mexicano, se amigo, ¿verdad? Es en duda, Moite, Mariachi Sol de México. Añiste, es en duda, no, mía, ¿eh? La voz de Estela Maris, bajo la dirección de guitarra y voz de Nacho Servín. Teléfono 0981-150415 en el barrio Cerro Corá. 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

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Sí, señor. 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También está José Maservín en la vihuela. Instrumento mexicano, se me va. Es en duda, Moite. Mariachi Sol de México. Es en duda, no me La voz de Estela Maris bajo la dirección de guitarra y voz de Nacho Servín, teléfono 0981-150415 en el barrio Cerro Corá. 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
1: 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Sí, señor. Mariachi Sol de México con la dinastía Servín. Kevin Servín en el acordeón. También está José Maservín en la vihuela. Instrumento mexicano, se me va. Es en duda, moite, Mariachi Sol de México. Es en duda, no me ¿eh? La voz de Estela Maris bajo la dirección de guitarra y voz de Nacho Servín. Teléfono 0981-150415 en el barrio Cerro Corá. 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
5: Hola, hola, ¿qué tal? ¿Cómo están? Un cordial saludo a toda la gente que nos sintonizan. Esto es Desestresate por la 87.9 FM. En la voz con ustedes es Smadi Viveros, en controles Almides DJ. Mensajes, saluditos, pedidos musicales al 0981-71-2899. 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